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0: Y papi, este es mi tiempo. 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
1: Otra más de las cumbias originales, sus compas de Fuerza Régida y Grupo Frontera. Vuélvale a marcar, compa Carlos.

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2: No te lo puedo decir en inglés porque no me sale, pero te lo quería decir. 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Escucha.

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1: Héctor y Tito, Looney Tunes y Noriega, con más.

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1: Buenas, buenas. La semana. Acá nosotros estamos arrancando despacito, pero ya estamos ahí, ya estamos listísimos para acompañarnos hasta las 9 de la mañana. Estamos hoy contigo, como todos los días. Y estábamos nomás diciendo acá con los chicos, che, realmente nos hace falta la famosa semana laboral de 4 días y el descanso de 3. ¿Verdad que sí? Y estaba nomás mirando, en realidad hay países que lo hacen. Vi que Islandia, por ejemplo, lo rehace, pero bueno, ellos están luego en otras, ¿verdad? Famosos los países nórdicos están mucho más avanzados. Bélgica también vi. No, les digo, eso, esas cosas es lo que pegaría a copiar. Justo este fin de semana estaba hablando con unos amigos de qué sacrificados que son los paraguayos en cuanto al laburo. Es como que se tiene que levantar luego súper temprano, sale luego súper tarde. O sea, obviamente llega el lunes y nosotros solamente queremos un día más de fin de semana. Pero bueno, acá estamos, aquí del cañón, señores. Del cañón. Señores, listísimos para empezar un día más. Queremos obviamente saber cómo están ustedes. 0972-91-1000 es nuestro número de WhatsApp. Así que les invitamos a que manden sus reportes. ¿Cómo están encarando esta, bueno, última semana de julio ya? Semana también del Día de la Amistad, ¿eh? Así que espero que vayan viendo sus regalos. Por favor, no regalen más cosas así como taza, feliz día amigo. Nadie quiere esa taza. Piensen un poco ahí en sus amigos, en la pedigüeña. Pero da gusto cuando tu amigo piensa realmente en qué es lo que te va a gustar. Y recibís algo que vos decís, wow, cómo se nota que me quiere mi amigo, ¿verdad? Bueno, esa clase de regalo es lo que tenemos que ir pensando esta semana. Acá me dicen, ¿qué es lo que decís, Meli? No quieren hacer el esfuerzo por sus amigos, señores. Pero bueno, vamos a dar ideas, capaz que en estos días también, de qué puede ser. Bueno, ya saben entonces, 0972-91-1000, nuestro número de WhatsApp. Queremos leerlos a nuestros oyentes que nos acompañan todos los días. Y nosotros empezamos poniéndote las mejores canciones para que empieces tu semana. Bienvenidos, bienvenidas.

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0: acompañándote con Más de Despiertos. Carita Bonita es la canción que estamos escuchando con 52 minutos de las 6 de la mañana, arrancando el día con buenas canciones y con un buen cafecito también, pero ahí pegaría a arrancar. 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Por eso te pediría lo que mejor va con vos. 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Ayer justo estuvimos en el festival de café con Café Belén. ¿Saben qué está? Tenían una cookie, como una galletita en forma de taza, y adentro te ponían el espresso. ¡Hija de mí, lo rico que era! Ustedes no se hacen idea. Yo no entiendo por qué no hacen eso en algún café. Les juro que va a ser lo más novedoso y rico que hay. Delicioso, delicioso. Después mezclaban, por ejemplo, algunos café con alcohol. Vi que mezclaban café con Jagger y eso. Ese ya era un montón. Pero bueno, mucha gente que fue al festival de café que me decía, Dios mío, casi me morí de taquicardia después, claro, porque tomaban cuántas tazas de café ahí. Pero espectacular, muy lindo, y por supuesto también ahí presentes nuestros amigos de Café Belén. 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El espresso con jugo de naranja. ¿Alguna vez probaron ese? ¿Verdad que suena muy mal? Es como que naranja y café no son compatibles en mi cabeza. Pero yo les juro que cuando probás decís, opa, no está mal esto, ¿eh? Así que les tiro nomás ahí para que ustedes prueben también. Así como cuando la gente me mira cuando les digo que le pongan un poco de miel a su mate. Que te dicen así, ¿cómo le vas a poner miel? Bueno, así probablemente también te miren cuando les digas que pongan café con naranja. Pero en ambos casos, delicioso, señores. Así que les dejo ahí la idea. 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Queremos contarte también cómo va a estar el tiempo a lo largo de esta semana.
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0: Semana calurosísima para este cierre de julio. Imagínense hoy que tenemos máximas de entre 30 y 36 grados, con cielo parcialmente nublado y vientos del norte. Para mañana las condiciones se mantienen similares, pero sí que hay un aumento en la nubosidad a nivel país y también en la probabilidad de lluvias. Empieza a aumentar, pero ya de manera generalizada la vamos a tener recién a partir del miércoles. Y con esto me refiero a las lluvias. Se siente luego bastante pesado el ambiente. En algún momento va a empezar a llover y va a llover con ganas, por lo visto, porque mucho calor, humedad también. Y se prevé también un cambio en la dirección del viento para el miércoles. Así que ahí sí ya va a empezar de vuelta el viento sur y va a favorecer a que esté un poquito más fresco, al menos en contraposición a estos días donde vamos a tener mucho, mucho calor.
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0: Ahora sí es momento de seguir con más canciones. En breve estamos de vuelta.

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0: y cuando dice, por ejemplo, lo tengo todo desde que faltas tú.
1: ¡Upa!
0: Enojado luego la letra, ¿eh? Bueno, es momento de pasar a lo siguiente. Queremos, obviamente, como todos los días, repasar las noticias más importantes del día.
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0: IPS exonera multas a empleadores morosos. Hay empresas que deben cerca, las empresas digo bien, deben cerca de 800 millones de dólares a la provisional. Una mora que obviamente afecta el flujo de dinero que está destinado a la atención médica, a los fondos de jubilación. Y entonces ahora, ¿qué van a hacer? Hay unos beneficios para estas empresas, que es el 100% de exoneración del recargo por mora para los empleadores que cancelen al contado la totalidad de sus deudas pendientes, y el 50% de descuento en el recargo para quienes elijan un plan de pagos fraccionado. Aparte de eso, también tenemos que el Ministerio de Educación y Ciencias emitió una resolución por la cual autoriza la renovación de becas a favor de 1.764 estudiantes que cursan el octavo y noveno grado. Estos son estudiantes que están cursando en instituciones educativas públicas en todo el país, y el beneficio consiste en un subsidio económico, que es un pago anual de 1.000.000 guaraníes por alumno, que está destinado a cubrir gastos escolares, para también asegurar la permanencia de los jóvenes dentro del sistema educativo. Y aparte de eso, también el Mercosur abrió convocatoria para la octava edición del concurso de fotografía y la segunda edición del concurso de Reels, con el objetivo de mostrar la vida en las zonas de la frontera de la región. En esto todos pueden participar, ¿eh? Pero es retratando obviamente cómo se vive en las fronteras de los países del Mercosur. Así que esto va hasta el 10 de agosto, así que se pueden presentar también. Sé que tenemos muchos amigos, muchos oyentes, por ejemplo, del este del país, así que este va, por ejemplo, para ustedes también.
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0: 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Seguimos ahora con más canciones.

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1: Espectacular. Le quiero escuchar igual a Nati Natasha con canción nueva. Hace rato que no saca música que pegue fuerte, ¿verdad? Siento que está ahí calmadita nomás ella. Pero bueno, está también en otra etapa suya. Yo creo que desde que ella fue mamá como que se concentró un poquito más en eso y dejó un poquito de lado su carrera, pero de igual manera siempre la vemos codeándose con todos los artistas. 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Viví seguro, viví mejor. ¿Vieron los videos del Tropi Tour de Karol G que ya arrancó este fin de semana? Che, espectacular. Karol G, les juro que es una mujer que sabe cómo devorar un escenario. Y la verdad que no decepciona en ninguno de los shows que tiene. Lo que sí que ya dio inicio a viajando por el mundo Tropi Tour fueron dos conciertos en Chicago, en Estados Unidos. Es más, muchísimas fechas tiene los Estados Unidos. Tiene como 65 fechas que, bueno, engloba un poco Estados Unidos, Canadá, América Latina y Europa hasta julio de 2027. Así que hasta el año que viene le vamos a tener recorriendo el mundo. Ojalá que venga a Paraguay. Eso es lo que nosotros queremos. Estamos ahí cruzando nuestros dedos. Y encima, en Estados Unidos tiene grandes invitadas como Becky G, está Elena Rose, está Gracie también. Y tuvo un momento simpático que es justo el que tenemos ahora en imágenes a través de nuestras señales de TV. Falló un poco su plataforma. Falló la plataforma. Tenía que subirla ella al escenario y le dejó a medio camino. Entonces Karol G no podía entrar al escenario, se quedó ahí hasta la mitad. Lejos de estresarse, no aparecer o lo que sea, Karol G tomó con muchísima simpatía el momento, se mató de risa y hacía como una especie de... ¿Viste cuando le jugás a los niños y le hacés el coreco guá? Y te escondés y aparece el coreco guá, ¿verdad? Bueno, interactuando con el público. Y aparte de eso, que también estrenó su nueva canción en vivo, que es Matadora. Esta es una música que le hace volver otra vez a sus raíces, más o menos, a Karol G, porque vuelve a ese sonido de antes. Así que ya nos dirán ustedes qué les parece también esta nueva canción que le estaremos compartiendo en estos días también acá con ustedes. 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Vamos a más canciones, en breve volvemos.

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1: Llevo tiempo intentando.
2: Despacito tiene 7 récords del libro de Guinness. Es una locura. 7 récords Guinness tiene. Impresionante. Tiene como canción más escuchada del mundo. El video con más me gustas. No, olvídate. Por algo es lo que es. Da gusto. Yo me acuerdo que en aquel entonces mi cerebro estaba completamente taladrado por Despacito. Ya no podía más escuchar. Hoy en día escucho y me gusta otra vez. Le queré. Buena onda. Bienvenido sea Despacito. 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Crecemos juntos. ¿Se acuerdan el video súper mega polémico de la semana pasada, en donde hablaron mucho sobre que apareció una unidad de almacenamiento que en teoría tenía adentro cosas de Anuel? Y entre las cosas que habían, que algunos por ejemplo eran premios y demás, también había una maleta con medicamentos para SIDA. O sea, era así. Dios mío, ¿qué es lo que está pasando? Todo más todavía porque Anuel estaba... No, pero en serio, porque de Anuel se estaba hablando mucho de su aspecto físico, que se le veía como muy deteriorado y demás. Entonces, Anuel salió a hablar sobre el tema y desmintió que eso sea suyo, porque los premios que estaban adentro en realidad eran de su ex-manager. Fravianelli, no sé si le suena ese nombre, pero súper famoso en el mundo de la música urbana. Ahí había, por ejemplo, el premio Latin Power Player, que justamente Anuel explicaba que es un reconocimiento que se le entrega a los managers y no a los cantantes. Así que él dijo, ¿saben qué? Chicos, esto no es mío, ¿verdad? Pero bueno, quedó ahí la polémica. 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Vamos a más canciones.

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3: Go Kingston. El día arranca acá. Estamos despiertos. 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
2: Así le estamos escuchando a Maluma, que ustedes saben que esto me enteré así esta mañana. Maluma es director creativo de una marca de moda. Y es más, él y J Balvin este fin de semana estuvieron presentando sus colecciones, ¿ok? Imagínate los fashionistas que nos salieron acá, nuestros cantantes colombianos. Pero pues vamos a estar ampliando un poquito más esa información. 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Vos le decía a los chicos, PlayStation 5, set gamer y merienda por un año. ¡Bah! Ganaste ya. Pasate. Acá. Un día, con dolores y sin ganas, pero igual arreglada para trabajar, entrenar y volver a casa a seguir con las tareas, soportar el tráfico y aún así tratar a todos con una sonrisa, nos dice. Bien. Aplausito. Vero se llama acá, nuestra oyente. Sean todos como Vero, por favor. Aunque la vida esté dura, bueno, vos con sonrisa encaralo todo. Acá nos dicen también, excelente la programación como siempre. Por aquí, última semana laboral, ya desde agosto, vacaciones. Saludos desde la distancia. Nosotros también queremos vacaciones. Pero que disfrutes, que disfrutes. ¿Qué se hacen por las vacaciones europeas? Es nuestra oyente de Calpe que siempre nos escribe. 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Sí, parece que se viene nueva música de Miley Cyrus. Hay rumores de que el próximo proyecto de Miley podría lanzarse este mismo 2026. Y es más, parece que va a dejar ese sonido que habíamos escuchado en su último álbum y ahora va a entrar un poquito a lo pop, medio electrónico, medio dance también, donde va a marcar una nueva etapa en su carrera. Miley es de esas artistas que vos le ponés a cantar, cachá que le va a salir también. No conocen más seguramente el género. Pero haciendo pop, ya le vimos haciendo rock, ya le vimos haciendo baladas, o sea, de todo un poco ya. Impresionante lo que es cuando sos talentosa, ¿verdad? Lo que te pongan enfrente sacas adelante. 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Vamos a más música y enseguida volvemos.

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Así ya está más lunes, ¿viste? Con eso. Bueno, dice: hola, buen día. Muy lindo el programa. Te escucho desde Puerto Iguazú, Argentina. Fabiana Aranda soy. Quisiera escuchar la música de Tito el Bambino. El amor es una magia. Y viste, va por esta onda también. Amorosos. Estamos hoy lunes arrancando esta última semana de julio. Pero metemos ahí a la lista, ¿verdad, chicos? Yo siempre les comprometo acá a los muchachos. No, no me vayas a sacar la máquina de escribir invisible, por favor. Así no, ahí está. Dejemos por lo menos de fondo un ratito. Ahí estamos. 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El amor te ciega. ¿Cómo, babú, estamos tan buena onda nosotros lunes, verdad? Famoso lunes, pirebaí. Nosotros, ¡ay, el amor es una magia! Ah, esa es la actitud. 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Bueno, ahora vamos a cambiar drásticamente esto. ¿Podemos poner algo de Bruno Mars de fondo? De Tito el Bambino a Bruno Mars. ¿Qué tal ese cambio bien drástico luego? Lo que pasa es que Bruno Mars es increíble lo que está logrando. Es el artista con más oyentes mensuales en la plataforma de Spotify. Tiene 130 millones de oyentes mensuales. Eso es una locura. ¿Cuántos será que somos nosotros? Acá en Despiertos nomás, ¿cuántos será que somos nuestros oyentes mensuales? Ojalá pudiéramos medir bien, bien eso, ¿verdad? Pero bueno, lo que sí que él está reventando en las plataformas de streaming. Y justo estaba viendo un video de su tour durante este fin de semana. Y por lo visto, Bruno Mars es demasiado fanático de Harry Potter. Y durante su concierto sale él completamente lookeado de Harry Potter. Pero yo les cuento que ni en Halloween la gente se disfraza así como se disfrazó Bruno Mars en su concierto. No, espectacular. Y lo que pasa es que es mágico lo que hace. ¿Ah, eh? ¿Eh? La referencia ahí. 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Ya sé, ni sé. Vamos a más música y en breve estamos de vuelta.

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1: Seguimos con más de Despiertos, acercándonos ya al final del programa, pero tenemos unas cuantas cosas para compartir contigo antes, porque cuando estacionas tu auto y respiras tranquilo, también estás asegurando tu día a día. 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

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Vamos a un par de canciones más y volvemos con la parte final.

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1: Estamos así despidiendo esta edición lunes de Despiertos. Espero que estén arrancando muy, pero muy bien la semana. Ya mañana nos vamos a encontrar de vuelta, pero ahora se quedan acompañados de Meli Quiñones con Así Pega. Por hoy es todo. Muchas gracias a todos los que día a día nos acompañan del otro lado. Chao, chao.
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1: Si pega que va hasta las 12, 24 grados. El equipo de Estación 40. Y eso nos pone mucho más felices, contentos. Además, tenemos una temperatura súper elevada. Ni siquiera parece primavera, sino más bien verano. Pero muchísimo calor. Lo positivo es que vas a poder escuchar toda tu música hoy también, así que quédate con nosotros escuchándonos en las diferentes frecuencias, viéndonos en simultáneo también para E40 TV y siguiéndonos en www.estacion40.com.py, nuestra señal global, en donde podés vernos, escucharnos o tal vez a través de las redes sociales enterarte sobre todo lo que pasa en el mundo del espectáculo, porque ahí siempre vamos replicando todo lo que te contamos acá al aire en el programa. Hoy claro que vamos a hablar de Anuel, porque rompió el silencio después de lo que habíamos hablado semana pasada. Escucha, vamos a continuar con este temazo. Subí el volumen y bienvenido a Así Pega.

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0: Bambino, The Official Remix, De Camino para la Cima, coming soon.
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3: 9:27:28 ya, así que 24 grados la temperatura. 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Y sí, claro que vamos a hablar de Anuel y va a ser la primera noticia que compartimos contigo, porque rompió el silencio sobre el famoso depósito que se volvió viral en redes sociales y que supuestamente le pertenecía a él. Después de que el creador de contenido Storage Hunter mostrara una unidad que supuestamente pertenecía al cantante, Anuel decidió responder para aclarar la situación. El artista aseguró que ese depósito no es suyo y explicó que uno de los objetos que llamó la atención, un premio Latin Power Player, no se entrega a los cantantes, sino a representantes y managers de la industria. Con ese comentario, Anuel dejó entrever que el depósito podría estar relacionado con su antiguo manager, Fabián Eli, aunque en ningún momento lo mencionó de forma directa. Son las 9:30. 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Son las 9:31, seguimos con 24 grados de temperatura y ya suena esta canción para vos.

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3: Tony Dice. Zion y Lennox. Los verdaderos.

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1: ¡Qué temazo! Si tenemos que elegir una canción para poder escucharla todos los días de nuestra vida, creo que va a ser este, si hablamos de hits de Estación 40. Estamos con Danny Ocean y este clásico Me Rehuso a las 10:07. 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Son las 10:09. Acá te dejamos con más canciones y más Las y Pegas.

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2: Otra más de las cumbias originales, sus compas de Fuerza Régida y Grupo Frontera. ¡Vuélvale a marcar, compa Carlos!

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1: Seguimos con más. Pues en un rato vamos a hablar de Fate y quédate ahí porque el chisme está caliente, ¿eh? 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Bueno, ahora sí, chisme caliente porque Fate tiene un nuevo romance. Eso es lo que aseguran las redes sociales, ¿eh? Y hay imágenes, por cierto. En las últimas horas comenzaron a viralizarse imágenes del cantante colombiano junto a una joven durante su estadía en España, lo que desató una ola de especulaciones entre sus seguidores. Muchos aseguran que se trataría de la nueva pareja de Fate, aunque hasta el momento el artista no hizo declaraciones ni confirmó la relación. Las fotografías rápidamente recorrieron las redes sociales y los fanáticos ya están atentos a cualquier pista que pueda revelar si efectivamente el cantante volvió a apostar por el amor. ¿Será? Me veía tan triste yo después de terminar con Karol G. Ya se repuso. La gente tan rápido, pico, la gente se pone bien. Bueno, no voy a juzgar los tiempos de cada ser humano. ¿Qué? Su mano está sobre la pierna de la chica. ¿Qué decís, mano? ¿Eh? Vos decís que está sobre la pierna, pero... Manu, miran a su cadera y no va a ser tan larga la pierna de Fate. ¡Mira! Le querés defender, amigo. Le querés defender. Igual ella está en todo su derecho de rehacer su vida si quiere ya ponerse de novio, que lo haga, ¿verdad? O sea, ¿quiénes somos nosotros, verdad? Para decirle a él lo que tiene que hacer. Aparte, la bichota ya está de gira. Para mí que ya está saliendo con alguien, Fate. ¿Eh? ¿Karol G qué? ¿Vos sí que sale con Drake? Hubo... ¡Drake! Sí. ¿Hubo? Yo no creo. Hasta J-Lo salió con Drake. 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Son las 10:29 y a seguir investigando lo del Fercho. ¿Será en serio que ella se puso otra vez de novio? 10:29, te dejamos con más canciones.

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1: 10 con 46, 27 grados la temperatura según los datos del tiempo y máxima de 31 grados. Se esperan vientos moderados del norte y por supuesto cero precipitaciones. Vamos a tener un día radiante toda la jornada. 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

0: Avanza la mañana y ya estamos en contacto telefónico con Jennifer Venegas, coordinadora transformación digital de personal. Y con ella vamos a hablar un poquito sobre Mi Personal, esta nueva aplicación que reúne todos los servicios de personal en un solo lugar. Hola Jennifer, ¿cómo estás? Bienvenida, placer saludarte.
1: Buenos días, Meli. Igualmente un placer donde nuestros clientes van a poder administrar todos sus servicios desde un solo lugar.
0: Me encanta. Bueno, esta aplicación es súper práctica, por cierto. La gente ya puede bajársela también y empezar a disfrutar de los beneficios. ¿Y cuáles serían esos servicios y beneficios que podemos conseguir? ¿Cuál sería la experiencia ágil que nos ofrecen a través de Mi Personal?
1: Bueno, a través de una sola plataforma, todos nuestros usuarios van a poder gestionar sus líneas de telefonía, internet, hogar, Flow. Van a poder realizar pagos, contratar nuevos servicios. Si es que necesitan asistencia técnica, van a poder realizarlo de manera online sin necesidad de llamar o acercarse a una sucursal. Y nuestra principal novedad es que estamos otorgando al cliente una identidad digital dentro de personal, que sería Personal ID. Esto le permite a nuestros clientes que ingresen a todas nuestras plataformas de autogestión con un solo usuario y contraseña, simplificando así el ingreso a nuestra app. Creas toda tu cuenta con 5 sencillos pasos en donde pasas por una validación de tus medios de contacto, tu identidad, creas tu contraseña y listo. En la siguiente vez ya no vas a pasar por este proceso, ya únicamente te vas a lograr con usuario y contraseña. A través de esto, al siguiente ingreso ya es para poder tener todos tus servicios al alcance de tus manos. Vas a poder pagar todas tus facturas. Si tenés más servicios a tu nombre, todo va a estar compilado en esta app. Y si querés contratar más servicios, tenemos los mejores planes. Vas a poder navegar y ver todas las ofertas que tenemos para vos.
0: Me encanta, buenísimo. Yo suelo hablar también de que a través de Mi Personal se pueden comprar los packs ilimitados y packs ahorro de personal. Eso hace también que sea mucho más práctico todo, ¿verdad, Jenny?
1: Así mismo, todas las ofertas están disponibles en Mi Personal. Puedes comprar de manera simple, segura y súper intuitivo para nuestros clientes. Así que invitamos a que ingresen a su tienda, ya sea Google Play Store o App Store, descarguen la app. Esta es completamente gratuita y invitamos a nuestros clientes que descarguen a curiosear todas las novedades que tenemos, porque es una app totalmente renovada.
0: Cuando decís...
1: Pensada más que nada.
0: Sí.
1: Sí, pensada más que nada para simplificar la experiencia de nuestros clientes.
0: Jenny, cuando decís que es una aplicación intuitiva, te referís a que es súper amigable y fácil de ser usada, ¿verdad?
1: Así mismo, ingresar y ya vas a ver que dónde puedes pagar tus facturas, dónde puedes hacer tus packs, así como mencionaste. Es súper fácil de usar.
0: Me encanta. Bueno, eso sobre todo para la gente ya adulta, mayor, que de repente quiere ser un poco reacia a las aplicaciones, ¿verdad, Jenny? Porque la gente joven como que está más acostumbrada a todo esto. Pero para ellos entonces es la info importante de que es súper amigable, súper fácil de utilizar, pero sobre todo seguro y práctico. Jenny, muchas gracias por el contacto. ¿Algo más que quieras contarnos?
1: Nada. Como decía, invitamos a nuestros clientes a que descarguen la app. Repito, está disponible en Android, en iOS, para todas las plataformas. Y bueno, estamos contentos de poder brindar esta mejora en la experiencia de los clientes. Y te agradezco.
0: Gracias a vos, Jennifer. Jennifer Venegas, nuestra coordinadora de transformación digital de personal. Te mando un beso gigante y un abrazo enorme para todo el equipo de personal. Son las 11:11. Vamos a más canciones.

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Qué lindo se puso el lunes, ¿verdad? Estamos arrancando con todo. No paramos con Así Pega. Son las 11:26, 27 grados la temperatura. 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Son las 11:28, vamos a seguir con más canciones y con Así Pega hasta las 12.

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1: Vamos, listo. Salud, muchachos. Por esa mujer.

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1: Me encanta. Porque estamos en producción, les conté que hay un montón de sorpresas que vamos a ir develando de a poquito. Se viene la primavera, estamos ahí cerquita y ya estamos organizando todo con tiempo, ¿eh? Por cierto, gracias a Fadunchi, que siempre me suele hacer el aguante cuando yo voy de viaje o estoy enfermita. Siempre está ahí al pie del cañón, ¿verdad? Como corresponde, porque ella es lo más. ¿Qué más le podemos decir a Fado? Vamos. Es una chica con muchos valores. Ah, está. Ya. 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Está linda la ciudad, ¿eh? Súper soleado. El lunes, 27 grados la temperatura, hace calor. 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Karol G. No, pero Karol G, vamos a hablar de su nueva gira mundial, ¿sí? Porque la colombiana dio inicio a Viajando por el Mundo Tropitour con dos conciertos en Chicago, marcando el comienzo de una gira de 65 fechas que la llevará por Estados Unidos, Canadá, América Latina y Europa hasta julio de 2027. Durante uno de los shows, una plataforma del escenario sufrió una falla mientras Karol G se dirigía hacia los camerinos. Lejos de preocuparse, la cantante se lo tomó con humor, siguió interactuando con el público e incluso se puso a cantar mientras su equipo solucionaba el inconveniente. Y como si fuera poco, aprovechó el arranque de la gira para estrenar su nueva canción llamada Matadora. Lo que es cuando sos profesional, ¿verdad? Ni cosquillita le hizo que no haya funcionado la plataforma. Espectacular lo de la bichota. 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Mientras tanto, escucha esta canción.

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2: Lunes, último lunes de este mes de julio, que se está despidiendo nuevamente con temperaturas elevadas. Mira que está, ha sido cambiante, sobre todo estas vacaciones de invierno que pasaron, que fueron súper lindas. La primera semana de las vacaciones de invierno que estuvo marcada por mucho sol, calor, temperaturas altas. Y la segunda que tuvo más frescos, días frescos, nublados, con garúas, lluvias también, inclusive algunas más intensas que otras en punto del país. Y ya en la jornada de ayer domingo empezaba a abrirse nuevamente el tiempo para comenzar así el retorno a clases, esta segunda parte del año, que ya estamos con todo. De febrero arrancamos el mes de agosto. Pero bien, nosotros vamos a hacerte compañía como siempre, ¿eh? Ahora que estás saliendo del cole, estás saliendo de la escuela, estás en el vehículo, estás en el colectivo. Bueno, fuerza, que falta poco y que ya estás en la segunda parte del año. Nosotros vamos a recordarte que nos puedes dejar tu mensaje, tu saludo y lo que quieras al WhatsApp
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2: Ahí nos dejas, ¿sí?, tus pedidos musicales. Hoy hablamos de mucho, de tus artistas favoritos, las presentaciones musicales que estuvieron el fin de semana marcadas en Sevilla, sí, Anuel que cantó en la velada del año 6. Bueno, todo eso y más vamos a desglosar desde aquí hasta las 15. Arrancamos con J Balvin en el puesto 30, descendió 3 posiciones, junto a Ovy on the Drums, junto a Wiz Khalifa con Godzilla, WSound 09.
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1: Que va a estar cargada de seguro con muchas novedades musicales, nuevos ingresos, recomendados que también van variando. Y bueno, esta lista que se renueva tarde a tarde para vos, para que puedas disfrutar de las buenas canciones y sobre todo esas que están en tendencia y que, por supuesto, que siempre vienen bien y levantan el ánimo. Aitana con Superestrella, que es el tema o uno de los temas del momento, había alcanzado la semana pasada el puesto número uno. De hecho, el programa anterior continuaba en la cima. Vamos a ver hoy cómo se desenvuelve eso, llegado el tiempo de presentar al puesto de liderazgo. Son las 12:21, te decía, y nosotros vamos a darte un par de consejos antes de ir a más canciones. 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
1: Inicio de semana con ambiente cálido a caluroso, es el título que nos proporciona la Dirección de Meteorología e Hidrología. Y esto va a persistir, ojo, durante la semana, durante este cierre de julio e inicio de agosto. Temperaturas que oscilen los 29 y 32 grados van a dominar, inclusive hoy vamos a llegar a una máxima de 33. Ahora estamos con 30. Cálido, caluroso, cielo parcialmente nublado, vientos moderados del norte. Pero, vamos a llegar a 33 grados. En la tarde, ya por la noche, vamos a bajar a 25 grados. Siempre cálido, cielo mayormente nublado y vientos del noreste sin lluvias para esta jornada de lunes. Y mañana martes te contamos que nos espera una máxima de 32 grados y una mínima de 23. A comparación de hoy, algunas que otras lluvias dispersas. Pero sí, totalmente. Fue la primera semana de invierno, de vacaciones de invierno, fue calurosa. La segunda fue nublada con lluvia y ahora toca la de solcito y calor nuevamente. Es como que va una y una de este invierno, por lo menos en el arrancar de esta estación. 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Te invito a que nos sigas en @E40Pega. 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Es momento de ir hasta el puesto 25. Vamos hasta Ozuna. Descenso de 4 posiciones para él. Aquí llega con Una Aventura.
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1: Puesto 23. De Jerez Klein, el chileno, con Les o Beyond the Drums, Que Hubo Amor, Medellín. Esta canción que ascendió dos posiciones. Estaba en el puesto 25 y hoy se encuentra en la ubicación 23. Lunes 27, ya estamos en los días previos al Día de la Amistad. También algunos están pensando, ¿qué le voy a regalar a mi amigo invisible o a mi amiga invisible que me tocó? Bueno, ya ultimando detalles seguramente para eso. Pero hay tiempo, jueves es el Día de la Amistad, así que todavía tienes un par de días para... hermano, una hermana. 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
1: Hablemos de lo que dejó la música en la velada del año 6. Grandes, pero grandes presentaciones en vivo que se han llevado a cabo en Sevilla, en el evento del streamer Ibai Llanos. Estadio La Cartuja, que estuvo lleno y que se escuchó fuerte a Juanes, por ejemplo, hacer sus clásicos, La Camisa Negra. Esto sonido en vivo de lo que fue la presentación allí en el estadio. ¿Lo pudieron ver? ¿Qué les pareció? Millones y millones de espectadores en simultáneo. Creo que tiraron a 6 millones de espectadores en simultáneo entre Twitch y YouTube en un momento dado, cuando estaba el evento, ¿no? Grandes peleas que también se fueron desarrollando. Qué buena puesta en escena. Más allá de lo que son las peleas en el ring de boxeo con todos los youtubers, las personalidades que estuvieron presentes también, esto, ¿no? La parte artística. A ver qué más estuvo por ahí. Te mostramos en el 40 TV y te hacemos esto, ¿no? La parte artística.

0: Se cantaron en vivo. El que tuvo su revancha es Anuel AA. Tuvo su revancha después de un fallido intento en la velada del año 4. Y ahora el sonido salió perfecto. Se lo vio también con su clásico micrófono de cruz, con todo ese flow. Y bueno, el Sola Remix, que es un himno, estuvo cantando entonces Anuel en esta parte del show. Así también se presentó Bajial, Lucho RK, La Pantera. Ahí está Bajial. Sonó y fuerte la gran artista. No hubo ningún meme en cuanto a Ibai y esas interacciones que de repente suele tener con los artistas. La española Bajial, que el 7 de marzo cumplió 29 años. Y se la ve muy bien realmente, ¿eh? Con toda esa puesta en escena, con las bailarinas que la acompañaron también. Una noche de boxeo, música y grandes figuras. Un estadio para 80.000 personas. También estuvieron los campeones del mundo Pedro Porro y Grimaldo, disfrutando. Y las peleas clásicas, las que tuvimos. El triunfo de Jero Arias contra Virus. El cierre de The Gref, que le ganó a Ilo Juan. Fernan Flo, que no tuvo chance, ¿no? No estaba tan bien físicamente. Fernan Flo, que se enfrentó a Flex, sí. Después, bueno, Gastón Edu, el periodista argentino de Texas Sports, que perdió con la pelea contra Edu Aguirre. Las peleas femeninas también, que estuvieron muy buenas. Así que bien, hacíamos la actualización de este super evento, que más allá de la parte jocosa de las peleas de boxeo y demás, también tiene la parte musical con buena pero buena presencia. Ay, vamos a entrada, se revalió la entrada con todo lo que vieron en vivo, impresionante. 8 horas, casi 9 horas de evento. Estuvo bueno. Vamos a seguir nosotros y ya nos vamos a meter a la siguiente ubicación también, al puesto 22. Pero antes, no te olvides que a la hora de comer rico, cuando vos haces un guiso, haces una comida que decís, no me sale como el de mi mamá, el de mi papá o el de mis abuelos. Bueno, no te olvides que hay un secreto que te lo voy a decir, o mejor, te lo voy a hacer escuchar.
1: Si quieres

0: 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En el puesto 22 está Fade. Asciende dos posiciones el colombiano y llega con Trangaito.
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1: Ya. Más pega en tu canal de música favorito, Estación 40. Y que también sonó en vivo, muy fuerte, en el cierre del segundo fin de semana de Tomorrowland, allí en Bélgica. En la jornada de ayer domingo, Steve Aoki se presentaba en el main stage, en el escenario principal del festival. Cuando apareció Farruko, sí, para interpretar Ya pa' qué, allí en Boom, Bélgica, junto a la cantante colombiana Gracie. Y además ha presentado un adelanto de Madrid, que va a ser su nueva canción, fusionando ritmos latinos y música electrónica. De eso también vamos a hablar más adelante, de todos los artistas latinos, personalidades del espectáculo, también futbolistas que dijeron presentes en Tomorrowland este segundo fin de semana, que ya culminó después de que tanto se hizo esperar, también así de rápido pasando, ¿cierto? Con buena música, con el debut histórico de Calvin Harris, que tuvo allí un contronazo con Dimitri Vegas, dicen que. Bueno, vamos a hablar de eso en un ratito más adelante, vamos a comentarte también eso, porque con dos minutos hablando del equipo ideal para enfrentar el dolor. 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Tú no has ganado nada. Si te digo esa frase, ¿en quién pensás? Sí, más vale. En una de las leyendas históricas del fútbol paraguayo, José Luis Chilaver, que hoy está cumpliendo 61 años. El histórico arquero y capitán que tuvo la albirroja nació un 27 de julio de 1965. Ha sido elegido mejor arquero del mundo. Se destacó por su enorme personalidad, sus atajadas y también su capacidad de meter goles de tiro libre y de penal. Ídolo de Vélez Sarsfield, ganando la Copa Libertadores y la Copa Intercontinental en 94. Lideró la selección paraguaya en el Mundial de Francia en 98, donde llegó hasta octavos de final. Y hoy cumple años una de las personalidades más importantes del mundo deportivo en nuestro país. 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Es momento de ir hasta el siguiente puesto. Quédate porque esto apenas arranca. Y en el puesto 20, Taylor Swift junto a Band ascienden dos posiciones con Opalite Remix.
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0: Madonna junto a Sabrina Carpenter. Descenso de 3 posiciones. Y qué linda que se ve la tarde soleada. Lluvias ni garúas que hacen que se destruyan las calles y que destruyan nuestros vehículos. Bueno, así lo que da gusto, ¿eh? Cuando se pone despejado, se puede transitar tranquilo. Podés ver tranquilamente los grandes baches que hay. Y cuando llueve no podés ver los pozos que hay en todos los municipios, ¿verdad? En todas las ciudades correspondientes a los municipios que deberían arreglar. Entonces, ahora por lo menos tenés esa cuestión de que puedes mirar bien en qué bache te vas a caer. Bueno. No, esperemos que realmente esperemos que se mejore, como diría un antiguo meme famoso nuestro. 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Hoy, 27 de julio, ya estamos en la parte final, decíamos, de este mes. Y vamos a tener, bueno, la Semana de la Amistad. Muchos encuentros, muchas actividades también que se van realizando. Esta semana la frase del ranking va a estar caracterizada por diferentes frases de los amigos y de las amigas. Así que vamos a estar con esa temática por lo que se viene el próximo 30 de julio. En un ratito hablamos de lo que ocurrió también con Karol G el fin de semana, que arrancó con todo su nueva gira. Eso ya en un rato hablamos de la colombiana. 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Vamos a actualizar nuestro WhatsApp, E40, van llegando los mensajes, el número que lo tenés ahí bien guardado, y si no, te lo contamos.
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0: Leo mi voto para Swim de BTS, saludos de la ciudad de Luque, se escribe Belén, a ver qué más. Nos mandan fotitos también, reporte de sintonía a través de E40 TV. Bueno, gracias por acompañarnos en la tarde de hoy. Superestrella, esa es la canción que quiero escuchar. Soy fanática de Aitana. Nos deja por aquí también el 743. La 743 es una bella, una oyente. Bueno, muy bien. Ya nos metemos a la siguiente ubicación y en un rato sigo leyendo mensajes de WhatsApp. Momento de ir hasta el puesto 16. Shakira, hablando de grandes artistas femeninas, junto a Burna Boy, están ahí en el puesto 16 con Die Die.
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0: En el puesto 13 suena Omar Kurz. Coco. Descendió. Salió del top 10, estaba en el puesto 9, es verdad. Y hoy se encuentra en el puesto 13. Omar Kurz, que su nombre real es Joshua Omar Medina Cortés. Y el Cortés le cambió a Kurz, ¿no? Para darle ahí un toque international. 28 años para él. 11 de octubre del 97 nacido en Carolina, Puerto Rico. Seguimos nosotros con más canciones y vamos a hablar ya en un rato más de una super artista femenina. 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
0: Karol G sonando de fondo y la bichota que ha arrancado con todo su nueva gira y ha presentado. Su esperada nueva gira con un espectacular show en Chicago.
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0: Donde se reencontró con fanáticos y volvió a mostrar por qué es una de las artistas latinas más importantes del mundo. Una puesta de escena llena de energía, grandes éxitos y momentos especiales. Hizo vibrar al público con esta sorpresa de matadora. Su nuevo tema, que rápidamente, el adelanto, que rápidamente generó expectativa entre sus millones de seguidores. Compró que es la canción y una propuesta cargada de actitud, sensualidad y ese estilo que caracteriza a la artista colombiana. Este es el adelanto. Canción y una propuesta cargada de actitud, sensualidad y ese

0: con shows de primer nivel. Carolina. Carolina Girardot. Más conocida como Karol G.
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0: Suena bien, Sí, suena bien. Ya las veo a las girls haciendo los TikToks. Sí, nada. No. Esta canción tiene todas las de...
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0: Bueno, ahí está. ¿Qué no es que dijo? 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Estamos listos con canciones y es momento de entrar. El puesto 12. Ale de Venezuela, descenso una posición, Giga con Amor Eux.
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2: Mix. Ascenso de 4 posiciones. Manuel, Yombi, Fuerza Regida y El Bogueto. Ya hablamos de Karol G también, de lo que fueron las presentaciones de La Velada. En un ratito te vamos a contar novedades de el mexicano Peso Pluma. Hace rato que no hablamos de él, así que ya vamos a ir con eso también. 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
2: Peso Pluma que se hizo viral, atención, por este momento con un fanático del Cruz Azul. Un curioso momento donde el campeón de campeones en Los Ángeles asistió para apoyar al Toluca luego del partido que terminó con victoria de Cruz Azul. Algunos aficionados de la máquina comenzaron a bromear con el cantante y a celebrar. Inesperado cuando uno de los fanáticos le pidió una cerveza. Lejos de continuar con la actividad futbolera, Peso Pluma decidió compartirle una chela y el momento quedó registrado en el video. El gesto del cantante fue tomado como una muestra de buena onda, demostrando que más allá de la rivalidad de los equipos, todo puede terminar con una cerveza y una sonrisa. Ahí estaba el video, te compartíamos con sonido también real lo que ocurrió allí. Y bien, le invitó una birra entonces el Peso Pluma y se hizo viral. Mira vos, qué tool. Y de aquí vamos a meternos ya al puesto 10 porque estamos en la última hora del programa. Sí, 3 minutos de las 2 de la tarde. 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Amigos, vamos a ir hasta el puesto 10. Momento de abrir el top 10. Lo hacemos de la mano de Omar Kurz, de Omar Cortés. Conocido como Omar Kurz, que asciende 3 posiciones con Bamakochi.
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1: Con The Lejitos Remix, en el puesto 8, descenso de una posición. Y digo esto porque Omar Kurz también sonaba más temprano con Coco y hace un ratito con Vamos a Cochi. Junto a Quevedo, de los artistas con más presencia dentro de la lista de 30 temas del ranking, del 40, del ranking más importante del país. Buenos temas, buenas canciones. 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
1: Y a continuación vamos a hablar de Rihanna, que hizo vibrar el cierre del Tomorrowland de la mano de Calvin Harris. Que primero fue uno de los grandes protagonistas de esta segunda jornada, porque fue su primera presentación histórica. Nunca antes había estado en este festival. Y además, durante su presentación, eligió este clásico recordado junto a Rihanna. Found Love es lo que suena, pero el clásico que revivió fue justamente This Is What You Came For, un hit que se convirtió en uno de los himnos de la música electrónica y pop de la última década. Esto que suena es sonido en vivo de lo que fue Calvin Harris allí en Bélgica. El concepto fue conciencia. Llegó a su cierre después de dos fines de semana cargados de grandes figuras. Calvin Harris, que debutó. Qué locura cómo se vio eso y todo lo que dejó su participación.

0: 42. Y Calvin Harris. Dicen que Dimitri Vegas consumió 15 minutos de su tiempo y cortó el cierre y se despidió de esa manera, donde en este caso Dimitri Vegas supuestamente 15 minutos antes de su hora ya lo quitó de escena prácticamente. Pero bien, hablamos de lo que fue también Rihanna y su presentación en las canciones que eligió Calvin Harris. 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Momento de ir hasta el puesto que viene ya. En un ratito vamos a entrar al top 5 también, atención con eso. Ahora estamos listos para el puesto 7. Quevedo junto a Nueva Línea con Al Golpito.
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1: Mira, pensando en ti. Te recuerdo que hoy lunes, si está costando la jornada, fuerza que fuerza, se vienen buenas canciones, la buena programación, y a las 20 horas tenés Rompiendo la Noche. Que miraba hace un rato la promo, estaba Aarón también aquí por la cabina de visita, que me dio un deseo. Y hoy a las 20 horas tenemos Rompiendo la Noche, así que no se lo pueden perder. Ahí cuando salís de la que volvieron las clases de Cuesta Más, le vamos a poner toda la onda para este retorno a las clases, ¿ok? Y a la actividad. Muchos de nosotros toman también vacaciones para disfrutar con los más pequeños. Saludos. WhatsApp, un mensaje desde Cornelio Oviedo. Calvin Harris se había enojado en su show anti Dimitri Vegas por robarle 15 minutos de su tiempo. Dice, mira, oche. Les tiró un poquito más, entonces, Dimitri a la programación. Muy bien, también nos dejan votos para Dai Dai, que estaba hace un ratito sonando también. Ya en el puesto 16 se encontraba hoy. Saluditos también que van llegando, así que bien, gracias a todos por comunicarse en esta línea de WhatsApp.
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1: 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Te voy a decir un secreto, o mejor te lo voy a hacer escuchar.
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0: 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Está subiendo con todo. ...35. Te digo que está, hace rato estábamos aplicando en la cara, pero está para agarrar un tereré, empezar a preparar y volver con todo, ¿verdad? Mucho calorcito y así va a permanecer en la semana, así que atención con eso. Abrimos el puesto 5. Descendió una posición Emanuel Cortés y aquí llega con amor.
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1: Quevedo junto a Elvis Crespo. Yo sé que hay personas que... Lo más ridículo que han hecho por tomar café por la mañana. Yo, por ejemplo, les cuento una que me pasó alguna oportunidad. Tenía tantas ganas de tomar un café. Era bien temprano en la mañana, tenía una producción y demás. No tenía ninguna taza, entonces, ¿qué hice? Conseguí un vasito de plástico para poder armarme mi café. Obviamente, me quemé toda la mano porque el vasito traspasaba el caliente, pero sí pude disfrutar al final del cabo de mi café y logré con mi cometido en aquella oportunidad que justo me olvidé mi taza y tampoco no había en el lugar donde estaba. Y bueno, cada uno tiene su forma de arrancar el día y también su manera de meter la pata. Lo importante es cómo lo empezás, ¿verdad? 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Nescafé, crea tu mundo. Nos estamos retirando 14:56. Mañana tenemos un gran programa. La educación es el arma más poderosa que puedes usar para cambiar el mundo. Es lo que decía Nelson Mandela y es la frase del ranking de esta tarde. Ahora.
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2: Baño hasta las 6 de la tarde con muy buena música, muchas recomendaciones y obviamente vos sos parte de este programa. Vos elegís la música, vos nos ayudás, con la playlist así mismo. Así que hace tus pedidos, tus recomendaciones y todos los artistas que quieras escuchar fácil y sencillo a este número:
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2: 0972-91-1000 para todo lo que ustedes quieran pedirme, señoras y señores. Acá sus órdenes son. Acá sus pedidos son órdenes en realidad. Arrancamos con Soy Favela de la Teyla M y venimos en breve.

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1: Así mismo la música la elegís vos acá en Elegidos E40. No te olvides que tus pedidos son órdenes. Todo lo que vos quieras escuchar. Tus artistas, tus canciones, tus bandas favoritas. A este número
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1: Así mismo 0972-91-1000. Estamos pendientes a lo que vos me pidas. 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
1: 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Me están pidiendo un montón de canciones. Hola, Franco, puede ser Karol G, porfa. Estábamos escuchando a Yo por ti, tú por mí, reciencito, Ozuna y Rosalía. Puede ser algo, mira, de Shakira, Dai Dai. Buena, Franco, ¿cómo estás? Saludo de Manuel Turizo, te pido porfis. Un saludo para Martín, que nos está escuchando también siempre. Así que saludos y vamos a tratar de cumplir con todos ustedes. 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Siendo las 3 y 11 de la tarde, en breve vamos a escuchar a quién. A Marc Seguilla y Rauw Alejandro haciendo Tiroteo. 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Como te adelantaba, salimos con Marc Seguí, Rauw Alejandro, Tiroteo Remix. Venimos enseguida.

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1: Escuchando Contigo de Karol G, que es una reversión de ese famoso tema que dice Keep bleeding in love. Temazo, no me acuerdo el artista, ¿cómo se llamaba? Original. 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Y no te olvides que tus pedidos acá son órdenes. Escribime, pedime música 0972-911-000. 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Estamos llegando a la primera media hora de programa, 3:30. 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Escúchame bien, si leíste más mensajes con excusa de tus amigos que las veces que los viste en este año, este llamado es para ustedes, ¿eh? 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Siempre escuchamos a Nicki Minaj. Van pidiendo músicas, ¿eh? Hola, Dai Dai Shakira, ya me estaban pidiendo Fuerza Régida. ¡Ey! Me puse a investigar algo hablando de Fuerza Régida. La banda más escuchada por país actualmente. Con todo el dolor de mi alma, porque yo amo BTS, chicas. Me encanta BTS. No puedo creer que Fuerza Regida sea más que BTS. Pero sí, Fuerza Regida hoy en día está por arriba de los charts y es la banda más escuchada de todo el país. A costillas mía, ¿eh? Porque a mí no me encanta, no me gusta. Me gusta más BTS, chicas, obvio. Y no solo en Paraguay, ¿eh? En muchísimos países del mundo, en Estados Unidos inclusive creo que llega a ser, creo que también en México, evidentemente, en Colombia, hay un montón de países donde hoy en día el número uno del mundo es Fuerza Regida. 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Nicki Minaj, Starships. ¿Algún que... 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
1: Seguimos en Elegidos E40. No te olvides que estamos hasta las 6 cumpliéndote con tus canciones y obviamente escuchando la mayor cantidad de música posible. 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Museo Conmebol, la historia de los que creen en grande. ¿Cómo está la gente en WhatsApp? Le mando un saludo a absolutamente todos ustedes. Pueden seguir pidiendo música. Acá estamos recibiendo todos sus mensajes. Así que gracias a todos los que están pidiendo canciones. 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No se olviden de hacer sus pedidos musicales a este número.
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1: Ha llegado un mensaje, me están pidiendo Manuel Turizo, me están pidiendo CDL, me están pidiendo mucho él, así que vamos a tratar de cumplir con todos ustedes el día de hoy. 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Ahora sí, Daddy Yankee nos dice la 570-274

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1: Seguimos hasta las 6 de la tarde, señores, completando la primera hora del programa. Son las 4 y 7. Vamos a seguir escuchando muy buena música como Ale Yorga. Minguetón. 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Y no te olvides que acá somos cumplidores, acá te cumplimos. Vos pedime música, vos pedime canciones y te cumplimos con todos tus pedidos a este número
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1: 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En breve escuchamos a Sebastián Yatra haciendo Tacones Rojos. 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Sebastián Yatra, Tacones Rojos, venimos en breve.
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1: Asimismo. Ingratax haciendo París, señoras y señores, 4 y 24 de la tarde. Escúchame. 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Carga tanque lleno con Shelby Power hoy y prepárate para sentir la diferencia. ¿Cómo está la gente de WhatsApp? Le mando un saludo a todos, absolutamente. Dichábate, me están pidiendo acá. Vamos a tratar de cumplir con ustedes y con sus pedidos que lo hacen a través del WhatsApp a este número.
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1: 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Vamos a escuchar a Wisin y Yandel haciendo Pegao. 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Wisin y Yandel, pegao, venimos en breve.

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1: Así mismo. 45, nos queda una hora y cuarto todavía para escuchar muy buena música como Ángel y Chris, Gocho y John Eric, Na de Na. 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Rushman, Sech, Loyai, Tatú, venimos en breve.

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1: Seguimos en Elegidos E40, 5 de la tarde. Nos queda una hora de programa, una hora de mucha, mucha música. Como yo. Palabritas. 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No te olvides de pedirme música, vos sos parte de este programa y el WhatsApp está más que habilitado a este número.
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1: 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Actual número 1 del ranking E40, ¿cuál? Aitana haciendo Superestrella. Venimos enseguida.

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1: Así es, estamos en Elegidos E40 y estamos contigo hasta las 6 de la tarde. Son las 5 y 20 y estamos escuchando a Karol G, Si antes te hubiera conocido. 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No se olviden que pueden pedir música, ustedes son parte de este programa. Buenas, pueden poner la música de Aitana y Nicki Nicole Formentera, me pide Marce Núñez. Vamos a tratar de cumplir contigo, Marce, sin problema. Y vos también hacé como Marce y pedinos música. Fácil y sencillo a este número:
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1: 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Este tema llegó a ser número uno el ranking 40 hace no mucho tiempo, el que vamos a presentar en breve. Es un tema de puestos dados. Y el tema 2 es el tema que la selección española usaba para cuando metía gol. ¡Qué locura! Aquí está en el 1 y en el 2. En breve les cuento quién es. 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Recién sonaba el número 1, Aitana haciendo Superestrella. Suena el número 2, Quevedo, Elvis Crespo, La Graciosa.

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2: Así mismo, hasta las 6 de la tarde estamos contigo escuchando muy buena música. También tenemos muchas recomendaciones y estábamos escuchando a Don Omar haciendo Pobre Diabla. 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Mundial 2026, sino que también se convirtieron en uno de los grandes personajes de las redes sociales. Gestos, celebraciones y diferentes momentos durante el torneo inspiraron una gran cantidad de memes que rápidamente hasta ahora se hicieron virales. Me acuerdo uno de Terry Crews, ¿se acuerdan de Terry Crews? El que hace charananana, and I need you, charananana, and I miss you. ¿Dónde están las rubias? Se llama la película, ¿verdad? Creo que sí. Donde aparecía Vinicius y Erling Haaland. Y un divertido mensaje y dijo: sí, vi todos los memes. YouTuber, gente, desde que es chico, creo que ahí hizo un tema del Minecraft y una cosa así. Así que Haaland va a volver a subir videos a YouTube, que es lo que suele hacer. Y siempre están buenos. Muchas veces sale disfrazado, por ejemplo, y sale así por las calles de Inglaterra para que la gente le reconozca. Creo que fue Papá Noel hace no mucho en fiestas, fue Papá Noel y recorría dando regalos. Así que los que no se suscribieron todavía al canal de Haaland, vayan, porque está haciendo reacción a sus memes. Salimos con Bruno Mars, 24K Magic.

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1: Así mismo. A todos los que se comunicaron al WhatsApp, todas las personas con todos sus pedidos y todas sus recomendaciones que tratamos de cumplir siempre como todos los días. Llegamos en este inicio de semana al final del programa, 5 y 55 de la tarde. Estuvimos escuchando las mejores canciones posibles y vas a seguir escuchando buena música, porque buena música y compañía no te van a faltar, porque viene mi querida amiga Fadua. En breve con Fadua. No se olviden de quedarse en la noche. Colón Independencia, 106.3 Ciudad del Este y 90.5 Pedro Juan Caballero. Gracias a todos. Día de mañana. Chao, chao.

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1: Empezamos la semana con un reingreso a la lista, Opalite, Taylor Swift, en esta versión remixada a cargo del DJ alemán Band. Muy buenas tardes, bienvenidas y bienvenidos. Qué gusto saludarles. ¿Cómo estuvo ese fin de semana? Bastante caluroso. Y de hecho que continúan las altas temperaturas. Cualquiera diría que estamos, no sé si en pleno verano, pero por lo menos yo te diría primavera. 33 grados 7, la térmica en Asunción, inicio de semana con ambiente cálido a caluroso en no solamente la ciudad capital, sino que también en prácticamente todo el territorio nacional. Y según estábamos viendo, durante toda esta semana va a estar bastante similar, 30 grados, 33 máximo, y también algunos días de lluvia puede que tengamos otra vez durante esta semana. Bienvenidas, bienvenidos. Nosotros nos quedamos por acá como todos los días hasta las 20 horas con el repaso de las canciones que más están pegando. Y después de este puesto número 20 tenemos a continuación una especie de recuerdo. No sé si podemos decir recuerdo porque es un tema del año pasado, pero es un tema random, como nos decía recién nuestro compañero Mauri. Así que te dejamos con esto que se llama Te Colaboro.

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1: Escuchamos. Fin de semana, una fiesta llena de música, estuvo recreando también el icónico remo vikingo durante lo que fue esta celebración, y también estuvo Ozuna por ahí, así que la noticia que estuvo circulando el día de hoy con respecto al fin de semana. 20 minutos van pasando de las 18 horas y nosotros te acompañamos con todas las canciones que forman parte del Top 20, y además con muy buenas noticias. La semana pasada, bueno, estuvo un poco lluvioso, no estaba tan lindo el tiempo, capaz no se estaba prestando tanto, pero ahora esta semana, como ya te estuve contando hace un ratito, va a hacer calor, vamos a tener días que van a estar relativamente despejados, así que es una linda oportunidad para aprovechar con la familia el 2x1 en la Dino Aventura. 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Y nosotros también seguimos avanzando, pero con canciones. Es el turno de BTS y la canción Swim.
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1: Ese que pasaba hace un ratito también ingresó al top 5 en los Estados Unidos. Así es que es lo que venimos escuchando en el puesto número 16, Die Die, que casi casi a cierre del mundial estrenó también la versión en español. La versión en portugués, por cierto, no llegó a salir en ningún momento. O sea, salió un adelanto hasta ahí, pero oficialmente, al menos en plataforma, no llegó la canción. 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Vamos llegando hasta el puesto número 15, es el turno de My Towers con Una Nada Más.
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1: Escuchamos a... Ahora suena acá en Estación 40 junto a Isaac, que es un cantante de música urbana que está siendo cada vez más reconocido por sus canciones y también por escribir canciones para otras grandes estrellas también del género. Pero ahora es como que se está animando a mostrarse un poquitito más y a ser también intérprete de sus propias canciones. Justo nos pedían recién nomás a través del WhatsApp un clásico de Wisin y Yandel. Bueno, no tuvimos el clásico, pero sí tenemos una canción nueva de Wisin, espero que te guste. 47 minutos de las 6, te seguimos acompañando. Tarde calurosa, tenemos una temperatura de 33 grados en Asunción. La térmica casi de 34, inicio de semana entonces caluroso. 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Se llega a continuación el puesto 13, es el turno de Omar Kurz, otro artista que también está con todo y cada vez se va volviendo más conocido. Esta canción se llama Coco.

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1: Por más de 40 días, la canción viral de Anuel, El Bogueto, Young Beef y Fuerza Régida. En un ratito vamos a recibirlo de vuelta a Omar Kurz, pero obviamente con otra de sus canciones. Están Maluma, Feid, Quevedo, Aitana, Elvis Crespo y muchos más. 7 de la tarde. El inicio de esta segunda hora de canciones que estamos a punto de arrancar. 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Vamos hasta el puesto 10, con esto arranca entonces nuestra segunda mitad de canciones. No te muevas que seguimos hasta las 20 horas.
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1: La versión remixada. Escuchamos a Fade, a Maisac y Maluma, que inauguró la primera tienda de su marca en su natal Medellín. Esta noticia, que se dio a conocer hace unas horitas nada más, sorprendió a todos sus seguidores allí en esta ciudad de su natal Colombia, y estuvo haciendo esta revelación súper emotiva también, en la que habló un poco acerca de los miedos que él tenía y cómo él decidió desafiarlos y animarse a lanzar su marca de ropa. Así que se habilitó entonces la primera tienda física de esta marca suya, que se llama Remanence. Y así vamos escuchando más canciones. ¿Cuánto ya? 15 minutos de las 7. Todavía un montón por delante. Las canciones más importantes de a poquito las vamos a ir escuchando con Lauta, con Quevedo, con Xavi y muchos artistas más. Así que quédate ahí del otro lado. 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Vamos a más música, vamos avanzando hasta el puesto 8, ya sería, ¿verdad? Te dejamos con esta canción de Jay Wheeler y Omar Kurtz, de lejitos.
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0: Vale.
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1: Ya, este tema, Pensando en Ti, que hoy pasa por el puesto 6, logrando escalar dos posiciones con respecto a cómo había quedado nuestra lista el día viernes. Arrancando una nueva semana. Bien, de este mes de julio, ¿les pareció largo o no tanto? A mí se me está haciendo un chiquitín largo este mes de julio, la verdad. Pero bueno, está pasando bastante rápido igualmente el año. Imagínense que agosto ya estamos. Me imagino que se están preparando para el carrulín que le vamos a bajar este 1 de agosto. Como cada tradición de todos los años, para espantar la mala onda y demás. Así que estamos llegando. Igual este año, creo que después de mucho, no nos va a tocar acá con los compañeros hacer a mí por lo menos el shot de carrulín. Porque el 1 de agosto cae sábado. No vamos a estar por acá nosotros. 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Luminotecnia, crecemos juntos. 34 minutos de las 7, lunes, tarde calurosa, 30 grados de temperatura. Se viene nuestro top 5. Hoy arrancamos con Emmanuel Cortés. En su caso, él descendió un puesto. Amor en el puesto 5.
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1: Quevedo y Elvis Crespo, que durante varios días estuvieron en el puesto más importante con este tema que se llama La Graciosa y que forma parte de El Baifo, que es el trabajo discográfico del español que lanzó hace un par de semanas nada más. Hoy tenemos a dos españoles en los puestos más importantes, porque en el número uno también está, en este caso, una artista oriunda del país que recientemente se consagró campeón del mundo, y ella fue, por así decirlo, el amuleto con esta canción, que aparte

0: De esa gran final escaló también en plataformas de streaming y actualmente es una de las canciones más escuchadas en todo el mundo. Aitana, estamos hablando de ella, que llega al puesto número 1. Nos despedimos con esto y nos encontramos mañana desde las 18 con una nueva edición del Top 20. Superestrella, chao chao, hasta mañana.
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1: Muy buenas noches, señoras y señores. Bienvenidos al mejor programa del mundo mundial, Rompiendo la Noche por Estación 40. Hoy lunes, arrancando la semana con toda la energía. 28 grados la temperatura. ¿Será que 28? A mí le bajó un poco más. 27, un grado. Arroba de 40 pega en Instagram, seguinos en redes sociales, sé parte de la

Qué linda mañana, ¿eh? Arrancó el campeonato clausura y Libertad le ganó Olimpia 1-0. Hoy tenemos mucha música y toda la información para pasarla bien juntos. En estos últimos días de otra, esta es la última semana del mes de julio. Ya vamos a entrar al mes del carrulín. Vamos a meterle carrulín a los perros. El año pasado tomamos carrulín, ¿verdad? Sí. A mí me hace todo mal, pero hay que tomar. Por la cantidad de remedio, ¿viste? Ustedes saben la historia del carrulín. La historia del carrulín es así. Históricamente, o como leyenda popular, el mes de agosto es uno de los meses más difíciles del año y el carrulín limpia la sangre para que puedas afrontar con sangre nueva y fuerte el mes de agosto, que supuestamente es muy difícil, ¿verdad? Entonces esa es la historia del carrulín, falta muy poco. Bueno, 20:03, mi nombre es Aaron Rey, bienvenidos a Rompiendo la Noche.

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2: Seguimos con más de Rompiendo la Noche hoy lunes, arrancando esta semana. Lindo día hoy, con mucho calor, ¿eh? La máxima habrá sido 35 grados, pero... ¿verdad? Puede ser, sí, 35 por ahí. Calor hizo. Estuvo bien veraniego toda la tarde. Karol G ya dio inicio a su gira mundial. La colombiana dio inicio a su viajando por el mundo Tropi Tour, se llama, no es World Tour, es Tropi Tour. Con dos conciertos en Chicago, marcando el comienzo de una gira de 65 fechas que llevará por Estados Unidos, Canadá, América Latina y Europa hasta julio del 2027. O sea, ya arranca ahora y no para hasta julio del 2027. Para que vean lo durísimo el tema de las giras. Durísimas son las giras. El tour contará con invitadas especiales como Becky G, Elena Rose y Gracie. Gracie. En distintas presentaciones por Norteamérica. Pero el estreno también tuvo un momento inesperado. Durante uno de los shows, una plataforma del escenario sufrió una falla mientras que Karol G se dirigía hacia los camerinos. Lejos de preocuparse, la cantante se lo tomó con humor, siguió interactuando con el público e incluso se puso a cantar mientras su equipo solucionaba el inconveniente. El problema fue esa grúa hidráulica que en el medio del escenario es como un ascensor. Se quedó trabado ahí y ella entonces hacía que se escondía y después salió y la gente gritaba, yo vi eso. Y como si fuera poco, aprovechó el arranque de la gira para estrenar en vivo Matadora, su nueva canción con la que vuelve a los sonidos más urbanos. Karol G arranca su gira y te lo contamos, por supuesto, nosotros acá en Rompiendo la Noche. 20 horas con 28 minutos, seguimos con más.

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2: seguimos. 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Lunes 27 de julio, última semana del mes de julio, después entramos al 08, al agosto. 20 horas con 46 minutos, seguimos con más de Rompiendo la Noche.
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4: Sube lo que estás escuchando, Bandolero Reloaded. Ajá.

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